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0: Estés preparadas las mejores galas, Ricardo, para recibir a Papa en Barcelona, ¿eh?
1: Ah, sí.
0: Ahora está en Barcelona.
1: Ahora está en Barcelona, sí. Tuve un fin de semana bastante... Yo tuve mucho tiempo de ver todo lo que acontecía con Papa, ¿no? Porque estas catarreiras primaverais...
0: Que no son malísimas.
1: Eso es terrible. Bueno, tú estuviste, no hay mucho... bastante...
0: Anda un virus ahí corriendo.
1: No sé cómo se llama, pero andar anda. Eso sí,
0: ¿no? Está encantado de conocerte, ¿no? Para estar contigo ahí un tempiño.
1: Sí.
0: Vale.
1: Debes a topar bien.
0: Bueno, temos a Cristina García aí detrás das pegadas do Papaleón para coñecer que ambiente se vive tamén, xa non só desde o punto de vista institucional, litúrxico, arredor do Papaleón, senón tamén o ambiente que se vive polas rúas. Estivemos en Madrid, estivo Cristina García en Madrid, seguindo esas pegadas papais, e agora xa marcha cara a Barcelona, que será a seguinte parada, non, Cris? Moi boas.
2: Bos días. Tras o seu último acto en Madrid, cos voluntarios está previsto que o Papa León XIV chegue a Barcelona sobre as 12:30 da mañá. 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Por certo, un dato curioso. Para as viaxes do Papa dentro de España e a volta a Roma, utilizará voos da compañía Iberia e o piloto que o traerá a Barcelona ten a intención, así o declarou, que se o tempo permite vai facer unha aproximación á Sagrada Familia para ofrecerlle ao pontífice unha visión desde o aire deste templo. 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

0: Hay un francés que íbamos a decir hola, que está aquí. Hola, pero ¿cómo un francés acabó aquí en Barcelona?
1: Porque conocía, y entonces hace 3 años que estoy trabajando aquí en la Sagrada Familia.
0: Ya está. Muy bien. ¿Os galegos cuánto tiempo levades? A ver, ti, César, dicíasme que levas, ya no 2010 estabas.
2: Pues yo ya llegué aquí a finales de 2008. Después tuve un parón por culpa de un accidente que tuve en una mano, y ahora volto otra vez al ruedo. Uh-huh. Aquí estamos, moitos anos.
0: ¿Y Fernando?
3: Yo fixe un año 7 de mayo.
0: ¿Y José?
4: Javi.
0: Javi, perdón. Bueno, es que tantos nombres no podía acordarme,
4: bueno,
0: de todos.
4: No pasa nada. Yo levo un año también.
0: ¿Tedes ganas, sobre todo, es que levades un año de continuar aquí? ¿Gustaría vos?
3: Sí, a mí la verdad que es un proyecto que encántame. Ya vin pa aquí con esa idea de, se puedo, pues quedar los máximos años posibles.
0: 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Cando van rematar as obras da Sagrada Familia?
2: 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Así hai máis traballo.
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0: 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Sí, non será que vos estades facendo pouquiño a pouco o traballo para que non acabe nunca, porque vos gusta...
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0: Bueno, estes galegos son todos da provincia de Pontevedra, como estamos agora mesmo en directo na Radio Galega. Ti non, ti és da Coruña, non?
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0: Bueno, Kiko, pois xa ves, estamos interrumpindo aquí no Bocata, porque agora toca seguir traballando, non? Que traballo en concreto estades facendo agora mesmo?
2: Pois agora mesmo estamos ultimando e recoñendo un pouco todo para que cando veña o Papa, pois poida haber todo un pouco limpo. Estamos exercendo un pouco menos de canteiros hoxe.
0: Hoxe de limpadores. Bueno, pois, moitísimas grazas a todos. Grazas tamén a Félix e a Guillermo do taller, que son de San Clodio, e a Amador e Benito de Xinzo, que son os donos do bar O Grove. Benito, ti non dixeche sola?
6: Hola.
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6: Home, claro, hai moito traballo.
0: Hai moito traballo, así que a xente que veña a Barcelona e que ir a vir ao Centro Galego Oficioso, Bar O Grove, aquí ao lado da Sagrada Familia.
5: Igual atopan estes galegos que están traballando na canteira da torre máis alta da Sagrada Familia. Son galegos, xa non tiñamos dúbida de que a pegada do país sempre está nas grandes celebracións, e sen dúbida esta é unha delas. Celebrámolo e compartímolo tamén con todos vostedes nesta mañá de 9 de xuño. Estaremos pendentes de todas as novidades que nos vaya traendo Cristina García dende Barcelona na seguinte etapa do Papa León.

0: estamos alucinados aquí en la redacción, ¿eh? El primero posto en la Olimpiada de Enseñería en Edificación. 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
1: 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Empieza fuerte.
5: Quiero vivir, vivir, vivir.
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2: Aquí jornalistas no hay, ¿eh?
0: Es verdad,
2: no
0: sí.
2: Me insultes.
0: ¿Y por qué? ¿Por qué quieres hacer jornalismo?
4: No sé, a ver, gusta muy el jornalismo de deporte, entonces.
2: Ah, eso está era... guay. Eso.
0: ¿De qué equipo es?
4: De Sevilla.
0: Fuera de.
3: De Sevilla.
0: ¿De
3: Sevilla?
0: ¿De eso?
4: No sé, y me dotieron de Sevilla, entonces.
0: Anda, ¿pero eres sevillano?
4: No, no.
2: ¿Qué te parece?
0: ¿Fuiste alguna vez a Pizjuán? O...
4: No, pero es una cosa que...
0: ¿Qué te gustaría?
2: Sí. ¿Gustaría que fuera Sergio Ramos, el dono de Sevilla?
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0: Oh, te controla, ¿eh?
2: ¿Eh? Controla, controla.
3: Fue una respuesta buena para Sevilla, es muy galleja también.
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0: 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Bueno, un aplauso fuerte. Muchas gracias a vos, sí, por acompañarnos. 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
0: 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Cuidado,
2: pedir o anuncio das galletas mariñeiras, por exemplo.
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2: Sí, de Esther Espósito.
0: 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Este obxectivo grande, Ismael.
4: Adrián.
2: Ismael é este que teño
0: No, que se parece moito a Ismael. Para non esquecelo, isto é importante. Chámenos 981-540-979, 981-540-989, e temos Ismael, Adrián. E temos un número de WhatsApp, Adrián.
4: 627-75-1970.
0: Repetímolo outra vez.
4: 627-75-1970.
0: Como menos de San Ildefonso, moi ben. E vos pensaredes, que pasa, que a xente chama así por chamar? No. Pois sí, tamén é certo. 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
0: É unha cousa que incluso tiveches a tentación de ir a fichar pola Coca-Cola, non? De facer
3: sí.
0: De facer un anuncio en todo o mundo.
3: Sí, iba a fichar pola Coca-Cola, empecé comprando.
0: Sí, sí, e quedaches en Sprite.
3: Estamos vendo que hai moi boa xente en Chantada.
0: Chantada, claro
3: en
0: que
3: Cospeito,
0: sí.
3: A rapazada de Cospeito ten moito futuro e futuro tamén teñen as galletas mariñeiras.
0: Impresionante.

0: corazón de Galicia, de Chantada para o Mundo, o pan que veu do mar.
1: É impresionante.
0: Galletas marilleiras de Veiga, as que fan...
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1: non
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1: Moi ben. 627-75-1970. Aí está, o rei da publicidade. 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
3: 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David de Pontareas. 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Pero bueno, cando toque, pois xa se verá. ¿Sabes? Porque xa bastante de un comprado un traxe normal como para ainda por río meterse con filianas. Pero bueno, como cada un é libre de casar, como queira, e pedir os invitados que se vistan como queira, que creo que non. Creo que cada un se debía vestir como poida e como queira. Más que nada, voy a mandar ahí un mensajito a Esther Espósito.
1: Esther Espósito, una mensaje para Esther Espósito. Está, aquí, está preocupada
3: hay,
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3: Hay gente que sabe más de moda, que tiene más estilo, caela. Que a ver si piensa que por vivir aquí en el norte, que después bien que vienen para aquí cuando hace calorcito, ¿no? En Madrid. Sabes, que le gusta lo bueno, pero después somos aquí, que somos paretos, ¿o qué?
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3: 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Sabes, que vaya por Dios, vaya desprecio a nosa terriña.
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5: Yo estaba intentando defenderla y al final, que hora que marché algún rapaz, igual se me hincha alguna parte do cuerpo.
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2: Muy contenta de ver que ya es una realidad, ¿no? Que lo que pusimos la primera piedra hace menos de un año, en julio del año pasado, pues hoy ya tenemos el edificio, ya hemos subido a esa primera planta. La verdad que las vistas, el entorno que tenemos aquí para hacer deporte, para desarrollar a nuestros canteranos y canteranos, es un entorno que en pocos lugares se ve, ¿no? Yo creo que hay que poner muy en valor que este Celta 360 ya es una realidad.
0: Para María, parece que va a ir por muy buen camino o que será subsede do Mundial, ¿no?
2: Sí, justo lo comentábamos ahora, poneros en situación, ahora que está el Mundial, pues dentro, en el 2030, habrá aquí una o dos selecciones quedándose en estas instalaciones, ¿no? Ya teniendo la residencia, el hotel, los campos con clínica, pues qué mejor entorno, el mini estadio, qué mejor entorno para las selecciones que concentrarse aquí en este Mundial 2030, así que muy, muy contentos de ser subsedes, y ya que ahora estamos en Mundial, pues lo vemos como más cercano y más real, ¿no?
3: ¿Qué plazo consideras que estarán prácticamente rematados?
2: Bueno, queremos inaugurar esta primera fase que comentábamos hoy, ya con los campos de entrenamiento, que es lo que más nos urge para el desarrollo de canteranos y nuestras canteranas. En septiembre, es que dije agosto y ya Carlos Cao me corrigió, septiembre, no me lo restes un mes, del próximo año ya tenemos que estar aquí con el edificio Celta, todas las categorías inferiores y los campos de entrenamiento. Y a partir de ahí nos queda para el próximo año, o sea, en lo que recorramos el año, para la residencia y el hotel.
4: En canto ao proxecto do mini estadio, como está?
2: El mini estadio tamén ya está en proyecto ejecutivo, o sea que tamén queremos llegar para la temporada 27-28 para que juegue aquí el Fortuna y as Celtas, y yo creo que esos son los plazos, y ahora a apurar.
4: E o curso académico do 27-28
2: se vai ser aquí? 27-28, formación profesional, a guardería, escola infantil e os graus universitarios. Vamos todo contra reloj, pero estamos...
4: Pero vai en plazo.
2: Va en plazo e, bueno, ya vimos esta primera fase, ¿no? Se construyó en un año, cumplimos los plazos bajo la dirección de Carlos Cao y con los arquitectos y obra, o sea que no creemos que en este caso, a menos que haya algo muy imprevisto, un invierno muy malo, deberíamos de llegar.
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2: Bueno, sí, la verdad que pedimos ahí un poco de disculpas, pero qué disculpas tan maravillosas, no nos esperábamos 7.200 espectadores apoyando a nuestro Fortuna y llegaron allí, teníamos planificado pues abrir tribuna baja y alta y después por temas más de seguridad y de comodidad pues fuimos moviendo a la gente para marcador y se hizo ahí un poquito de colapso a la entrada, pero bueno, pudimos atender y todo el mundo estuvo apoyando a nuestro equipo. Ahora creo que David sale, no sé si mañana o pasado, en breve, ya hablar de todos estos temas. Creo que hoy salían a la venta ya las entradas allí en la Ponferradina para la gente que se quiera desplazar y la idea es, bueno, pues al final somos 44.000 celtistas, todos tienen posibilidad y acceso al estadio, con lo cual están buscando una fórmula para que todos los que puedan ir pues saquen una entrada y podamos acompañar más organizado al equipo, pero hago un llamamiento, esto es histórico. Estos chicos se lo han ganado en el campo. Somos la categoría más joven de la categoría, perdón, el equipo más joven de la categoría. Se lo han ganado en el campo, han remontado, nos han enseñado lo que es afouteza, lo que es resiliencia. Creo que se merecen que estemos todos volcados apoyando a la espectacular temporada que ha hecho el Celta Fortuna.
4: Van a abrir todo el estadio, entonces, entiendo.
2: Abrimos todo el estadio, sí. Todo el estadio. Y hay que llenarlo, ¿eh? Hay que llenarlo.
3: La presidenta cree en este Celta Fortuna, cree en ascenso.
2: Por supuesto que creo en ellos. Es que lo demuestran en cada partido. No sé cuántos partidos han remontado, pero es que han empezado perdiendo y no se vienen abajo. Aguantan los 90, los 100, los 120 minutos, los 8 de descuento, los 15. En campos durísimos han demostrado que es un equipo muy fuerte a nivel físico, a nivel juego, a nivel mental. Y la verdad que muy buen trabajo de Freddy y su cuerpo técnico. Y claro que creo que vamos a estar en segunda.
5: Presidente, solo una cosa más sobre la obra. Nos hablaba de que el plazo para esta primera fase es septiembre del 27. ¿Tenemos una idea aproximada de cuándo rematarán todas las obras al completo?
2: Sí, septiembre 27, me pongo en septiembre 28. O sea, un año más, son dos años.
5: ¿Dos años y tres meses?
2: Dos años, tres meses, finalizado. Estaría finalizado todo el proyecto.
5: Muy bien.
2: Dependemos de las expropiaciones, estamos con ello y tal, pero por nosotros, en nuestro calendario, estamos en plazo para eso.
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0: 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Despois de esa boa resposta que tivo inesperada, como dicía, quizáis por parte da afección no partido anterior diante de Europa, agora ese chamamento a afección, ¿no? Para tratar de encher Balaídos. 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
6: 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Creo que con moitísimas cousas boas en perspectiva. 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
7: 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No lo sé si este año les tocará o no para...

0: Castellón.
1: 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En calquera caso, o adestrador do Almería, Rubi, pensa en que mellor marcar.
2: No hay nada que marque seguro, que si tú marcas vas a pasar, ¿no? Pero está claro que nuestra ventaja anímica del resultado del otro día se refuerza poniéndote por delante en el marcador. Y lo vamos a intentar con todo, eso no tengas duda, porque jugamos en casa, ya lo dije el otro día, queremos ganar el partido y queremos lo antes posible poder decantarla hacia nuestro lado.
1: Pola súa banda, o técnico do Castellón, Pablo Hernández, agarda ter máis acerto que no encontro de ida.
3: Veremos cómo nos plantean el partido. No creo que vayan a especular desde el principio, ¿no? con el resultado, sabiendo que el empate les sirve, porque saben que son 90 o 120 minutos y se les puede hacer muy largo. Pero bueno, más allá de lo que ellos hagan, depende más de nosotros, ¿no? De que estemos al nivel que estuvimos el otro día y a partir de ahí pues intentemos seguir generando lo que generamos y obviamente pues tener un poquito más de acierto.
0: ¿Algún apuntamento máis, Javi?
1: Pois nada máis, Paco.
0: Graciñas, boas tardes.
1: Boas tardes.
0: Falamos do partido que xogou España, o último antes de comenzar a competición oficial, esta madrugada en Puebla, en México. Andrés Vieites, moi boas tardes.
4: Hola, Paco, boas tardes.
0: Gañou España.
4: Sí, gañou, pero para min misión cumplida podría ser o titular, non? Porque neste partido, tal y como dicía o seleccionador Luis de la Fuente antes do encontro, había varios objetivos. Primeiro, mellorar a imaxe con respecto o partido anterior, xogado o pasado xoves día 4 na Coruña, que resolveuse con empate a un diante de Irak. Despois, gañar o partido e, sobre todo, que non houbera mancados. Pois España acadou os tres objetivos. Non hai mancados, gañou o partido e mellorou a imaxe. A imaxe comezou a mellorar xa no minuto 1 do encontro, cando Oyarzábal facía o primeiro gol para a selección española. A media hora, Pedri, ao servicio de Ferran Torres, ponía 2-0, e xa no inicio da segunda parte, o porteiro peruano en propia porta marcaba o terceiro para a selección española. O punto a mellorar do equipo de Luis de la Fuente, a defensa, especialmente a xogada na que chegou o gol de Perú. Evidentemente, cando haxa seleccións en frente que exixan máis a España, o cadro de Luis de la Fuente terá que mellorar no aspecto defensivo nos vindeiros partidos. 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E o luns, para España, o primeiro partido, 6 da tarde, España-Cabo Verde. Luis de la Fuente, o seleccionador, pensa que la selección está preparada ya para comenzar un mundial.
5: Van a llegar todos, creo que para eso quiero transmitir este sentimiento de tranquilidad, de ilusión a toda la afición. Van a llegar todos los jugadores en perfecto estado. Los que se han quedado en Chattanooga también están entrando a un nivel altísimo y van a llegar, insisto, todos para estar disponibles para el primer partido.
4: E o técnico riojano de la selección española ten claro que o tilden de favorito non quere dicir que se vai a gañar o Mundial.
5: Que te reconozcan como candidato, como posible favorito, como lo que queráis de llamarlo, no garantiza nada. Sabiendo además que hay otras selecciones tan fuertes como la nuestra. Y nosotros somos un equipo que tenemos mucha confianza en nuestras posibilidades, que tenemos mucha confianza en nuestra forma de jugar, estamos convencidos de que esta idea, este modelo nos va muy bien, pero también a la vez somos lo suficientemente humildes para entender que hay muchas selecciones, un grupo de selecciones muy potente, insisto, con los mismos capacidades que tenemos nosotros.
4: Lembramos que en este partido xogou tamén Borja Iglesias, o único galego que está na convocatoria da selección española. Estivo presente nos últimos 22 minutos do encontro. Destacou, sobre todo en España, dos futbolistas, Pedri e Oyarzábal. Pedri falaba sobre o gol, que foi un servicio de Ferran Torres, e tamén sobre a suposición. Pedri marcara un gol no último amigable antes da última Eurocopa que gañou España. Pedri voltou a marcar outro gol no último amigable antes do inminente Mundial.
6: Hoy se ha cambiado, me la ha dado él a mí y bueno, darle las gracias porque solo tuve que poner el pie, creo que es un bolón de su parte y la verdad que se está poniendo muy bien en la banda derecha. No, la verdad que no, pero bueno, si ganamos por eso, pues ojalá.
0: Temos que ir agora ata a cidade de Ourense porque hai uns minutos despedíase da Unión Deportiva Ourense o adestrador dos ascensos, Borja Fernández. 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
7: Que tal, Paco? Moi boas tardes. Xa coñecíamos antes a Novo. Adeus a esta etapa de Borja como técnico da UD Ourense despois de algo máis de 2 anos e 2 ascensos de categoría. Non houve acordo e o adestrador ourensán deixa a UD de cara á próxima temporada. Evidentemente, despediuse visiblemente emocionado porque para él foi unha etapa moi bonita esta que pasou en Ourense, pero antes de todo, imos escoitar a Borja Fernández falando sobre o seu futuro. Apúntase que pode estar no Club Deportivo Lugo. Recoñecía os contactos, pero di non ter nada pechado.
8: Ha sido moi complicado tomar esta decisión. Días de mucha emoción, de muchos sentimientos. Y bueno, tenemos ahí a Joel, que ya me ha visto llorar alguna vez más. Y nada, muy agradecido a la gente. Hoy soy yo el que se va. Otros días le tocará irse a otros, otros tomarán otros caminos. Y creo que lo más fuerte, como dije ayer en el vídeo, o lo más importante, es el club. Y eso es lo que va a estar siempre.
7: Decisión complicada, agradecido polo trato recibido durante estes 2 anos. 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
8: Sí, estamos en conversaciones, pero lo que salió ayer en un medio hay cosas que son mentira, porque el fin de semana me lo pasé entre Valladolid y Madrid, con lo cual no hubo reunión Ourense. No, hasta que entro por esa puerta aún no tengo oferta de Lugo, que es el club que salió. Sí que obviamente hay conversaciones. No voy a negarlo y bueno, de momento nada y espero que os fíe de mí. Si hubiera también lo diría, porque como jugador sí he tenido que anunciar cosas antes de irme de algún sitio y lo he querido hacer y lo he afrontado, así que no, obviamente hay conversaciones.
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8: Momentos de muchas emociones, muchos recuerdos. Al final, pues, elegí explorar otros caminos, otras opciones profesionales. Agradecer en primer lugar a Orbán, la persona que creo que más apostó por mí para que viniera a Ourense, luego también extenderlo a la directiva, porque después desde ese primer momento fueron todo apoyos, fue todo, o yo noté todo confianza en mí.
7: Para él, o maior legado destes 2 anos é a comunión entre a afección e o equipo.
8: É difícil elegir algún só momento en particular, pero sí que ver o Couto como vimos no playoff en algún momento máis. Algo moi moi bonito, algo moi que pesa moito, ¿no? Pesa moito no clube, nos rapaces, nos xogadores, o Gaia pois siga así.
0: 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Traballou na canteira do Celta e en equipos da Segunda Federación como a Sarriana ou Bergantiños ou ano pasado no Club Deportivo Arenteiro na Primeira Federación. Dani Sousa e Patricio Ortega renovan no Castro de Lugo na Primeira División do Fútbol Sala. 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Esa Iván que no hockey hoxe a 7 Barça Igualada. Quinto e definitivo partido, 1-2-2 será o rival do Liceo este venres na final polo título da Hockey Liga. Nada máis, boas tardes.
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0: 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Que vos parece?
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0: Sí. Que tal, mira. Raúl? Como estás? Moi boas tardes.
3: Ora, aquí estamos co papá móvil. Hoxe por C.
2: Boa terra.
3: Sí, na avenida de Fisterra, no número 71, moi ben situado. 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Leva poucos meses aberto, pero aquí onde estamos é como se estivéramos na sala de estar. Solo nos falta pois un braseiro, se fixera frío, estar aquí o quente, unha charla, un café, porque estou sentado nun sofá, a entrada, todo está recuberto de madeira, é super acolledor. El ten toda a luz do mundo no seu estudio para poder traballar. 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E agora está tendo unha repercusión moi grande, porque ofrece tatuaxes gratuitos para cubrir cicatrices derivadas de enfermidades como cancro, de problemas de maltrato, por exemplo, e incluso de autolesións. Hola, Javier, que tal? Boas tardes.
4: Hola, buenas tardes.
3: Canto tempo leva aberto o estudio?
4: Lleva un mes y medio, no lleva dos meses
3: todavía. Creo que xa está facendo furor todo isto.
4: Pero sí, la verdad que sí. Ha llegado bastante fuerte esto.
3: Como é a túa historia con Galicia? Porque ti vivías en Cuba e de repente veste para España, veste para Galicia.
4: Sí, yo decidí venir para acá porque tenía familia aquí y pues no lo pensé mucho. Dije, voy para Galicia y la verdad que me gustó muchísimo, me encantó, sobre todo esta parte aquí de la costa, me gustó muchísimo.
3: Llegaste a Corcubión, trabajabas primero en hostelería, ¿no?
4: Sí, estuve trabajando en Corcubión en la hostelería, ya 3 años hace que estoy trabajando en Corcubión en la hostelería y pues eso.
3: Forrar, traballar...
4: Claro, todo este tiempo deseando abrir aquí.
3: Por que cara a túa relación coa tatuaxe en Cuba? Xa viña hasta lá con esta idea.
4: Pues la verdad que siempre, desde adolescente, siempre andaba con el mundillo este de los tatuajes y relacionándome con gente. Y pues se te va pegando. Se te va pegando las cosas y poco a poco vas aprendiendo. Y hasta llegar hasta aquí.
3: ¿Fue muy difícil abrir un estudio?
4: La verdad que costó un poco. Costó un poco, pero, o sea, mucho trabajo, papeles, reforma, pero al final poco a poco se logra.
3: ¿Eh? Oye, contanos cómo esta iniciativa de ofrecer tatuajes gratuitos para cubrir cicatrices, para... ¿Cómo se ocurrió esto?
4: Pues se me ocurrió tratando con personas que estaban pasando por esto, que, o sea, llegaron a mí para cubrir, tapar alguna cicatriz o tal. Y pues se me ocurrió y dije, jo, pues se puede hacer algo así para ayudar a la gente. Al final, te digo, el tatuaje es algo estético, es algo que la gente se hace porque, o sea, no es una necesidad. Y para algunas personas a veces sí lo es. No lo hacen porque les guste o porque quieran verse bien, sino por tapar algo más, ¿sabes? Por cubrir algo más y resignificar algo en sus vidas. Y pues se me ocurrió la idea.
3: Que incluso podía haber descoñecemento, non sei se poderei facer unha tatuaxe, se será o momento, claro, ¿no?
4: Claro, a gente se lo piensa e a lo mejor non é lo que quiere, pero bueno, a lo mejor é algo que lo necesita.
3: E hai unha parte espiritual, hai unha parte psicolóxica en todo isto, ¿no? Supoño que tamén ten que ser xente que digamos que esté curado, que esté cicatrizado todos estes problemas,
4: ¿no? Claro, non solo tiene que estar cicatrizada la herida física, sino también la emocional, es importante, claro. Porque si no soy psicólogo ni trabajo la salud de las personas desde ese punto de vista. Yo soy tatuador. Trabajo sobre la cicatriz, pero siempre intento eso, que las personas

0: hablar con las personas, un proceso. No es fácil, sobre todo el tema de las autolesiones. No es fácil, hay que hablar con las personas y tratarlo siempre.
1: Se achegó ausente, se achamó ausente, ¿no?
0: Sí, la verdad que sí, mucho más de los que pensaba.
1: ¿Algún caso concreto, sin nombres y apellidos, por supuesto, manteniendo anonimato, pero algún caso concreto de cancro o de...?
0: De cáncer, sí, específicamente uno. Ajá. Me escribió y de autolesiones también he tenido algunas personas que me han escrito.
1: Es un tema delicado.
0: Sí, eso es lo que te estaba diciendo, es un tema delicado, hay que hablarlo bien con las personas, sobre todo porque las cicatrices, por ejemplo, no... Ya sobre todo por el tema de salud, no puedes tatuar sobre una cicatriz que lleve poco tiempo. Deben tener un año o dos años de curadas ya las cicatrices. Por el tema físico, porque es complicado tatuar sobre una cicatriz. Y sobre todo eso, el tema emocional, es importante también.
1: ¿Técnicamente es más complicado tatuar sobre una cicatriz?
0: Sí, es más complicado, es una piel que ya está dañada, que pasó por un proceso de cicatrización y que tiene que estar bien curada, pero sí es complicado.
1: En esos casos que hay que pensar en la historia de esa persona, ¿cómo se inspira un? Porque la persona que quiere ese tatuaje puede pensar en una idea y sin embargo no se puede realizar.
0: Claro, yo junto con la persona siempre intento llegar a algo que le guste a la persona, algo que le interese o que signifique algo para ellos, no solo llegar y tatuar cualquier cosa, ¿sabes? Hay que hablar con la persona y siempre llegar a un acuerdo en algo que les guste, algo que le signifique algo.
1: ¿Y una tatuaje para ti, que eres o artista, puede llegar incluso a inspirar? ¿A inspirar?
0: Sí, muchísimo, claro. ¿Sí? Sí. A mí, por lo menos, sí.
1: ¿Hay que utilizar técnicas especiales o tener más cuidado con la piel?
0: No, solo tener más cuidado y mirar bien sí, el tipo de cicatriz. Todas no son iguales, hay algunas que son... a lo mejor más grandes, a lo mejor más complicadas, pero bueno, una vez curadas, a ver, en sí no es recomendable nunca, como no es recomendable hacerse un tatuaje, pero bueno, se puede hacer. Y cumpliendo el proceso que hay que hacer, se puede.
1: ¿Esperabas esta repercusión que está teniendo, las llamadas de la gente, a solidaridad incluso, felicitarte por algo tan, tan fantástico?
0: La verdad que no. El apoyo que he recibido, sobre todo por redes sociales, me han escrito muchas personas apoyándome y la verdad es que no lo esperaba. Eso sí.
1: ¿Tengo una parte también emocional para ti todo esto?
0: Sí, muchísimo. La verdad es que sí, lo he hablado con mi pareja y la verdad es que sí, nos ha llegado bastante.
1: Estamos escuchando, Javier.
2: ¿Qué tal, Javier?
1: Cubano galego.
2: Javier Rodríguez.
0: ¿Qué tal?
2: En C, ¿qué tal? Muy buenas tardes. Pois teño varias curiosidades, Javier. A primeira delas, sí, polo tema do nome. Chámase o teu estudo 628. É isto por qué?
0: Sí. Pois la verdad que non tiene ningún tipo de significado. No. Pois la verdad que fue... Quería buscar un nombre pegadizo, un nombre simplemente así que... Sabes, que lo dijeras una vez y no se te olvidara.
3: Mm-hmm.
0: Y pues
3: dije,
0: voy a buscar un número de tres cifras y... Y se me ocurrió.
3: Javier, eu quero saber como separas o profesional do persoal ao tratar con este tipo de situacións.
0: Pois xa te digo, eu intento sempre limitarme a tatuar, que é o que hago. Soy tatuador, no hago outra cosa, e pois eso. Intento ser lo que sé e sempre ayudar a las personas hasta onde pueda.
4: Que ademais é un momento como eu entendo que a xente se abre dun xeito especial, ti estás nunha camilla, non, onde tatúas, e demais hai certa complicidade e intimidade, non, entre o tatuador, claro. Isto un pouco como sucede salvando as distancias entre as perruqueiras, non, que pasas a salí pois unha ou dúas horas e ás veces nas sesións de tatuaxe moito máis, a xente seguro que se abre moito contigo, non, Javier?
0: Sí, é máis ou menos igual claro. Que la peluquería, é así, la gente te habla de todo. Te cuenta sus vidas y se abren contigo muchísimo, sí.
4: Algo eso pasa sí. Ahí, ¿eh? Eso es mágico.
0: Pues hacen muy buenas amistades ahí tatuando a veces, sí.
5: Javier, que tes un acento tan bonito, ¿verdad? De que da gusto escoitarte. Mira unha preguntiña. Aquí seguramente xa o sabes, aquí o típico que se tatúe a Vieira, especialmente a xente que fai o Camiño de Santiago, a Vieira, a Cuncha do Peregrino. De Cuba, que símbolo dirías así? Tedes algún símbolo en Cuba que representaría Cuba ou algunha parte da illa?
0: Pues así tipo palmeras, cosas así caribeñas, pues es bastante representativo de Cuba. A veces la bandera, gente.

0: se tatúa la bandera. En Cuba, sobre todo, sí.
1: ¿Y ti estás muy tatuado?
0: Bastante.
2: Pero no te tatúas a ti mismo, ¿no?
3: Sí.
4: Tengo brazo en core.
2: Sí.
4: ¿Qué hay por ahí?
0: Brazos, piernas.
1: Brazo, piernas.
0: Sí, pues la verdad que sí.
1: ¿Y ti a ti mismo también te tatuarás? A mellor los muslos.
0: Algunos sí.
3: Alguna práctica, ¿no? Yo conozco algún tatuador que practica con su cuerpo.
0: Sobre todo al principio sí, suele pasar bastante.
1: ¿Y qué técnica así, o qué estilo de tatuaje levas? Porque usé que hay como old school, japonés o así. ¿A ti qué te gusta?
0: A ver, yo la verdad es que me gusta tatuar todos los estilos. Eso es algo que siempre he tenido claro. O sea, hay tatuadores que se especializan en un estilo, pero a mí la verdad es que me gustan todos. Por ejemplo, en Cuba tatuaba muchísimo tradicional, tatuaje old school. Aquí fine line se usa mucho, todos los tatuajes minimalistas. Y la verdad que estoy cogiendo bastante práctica con eso ahora. O sea, lo está haciendo bastante la gente y me está gustando. Me está gustando hacer mucho ese estilo.
2: ¿Y de dónde aprendiches ti? ¿De quién aprendiches, Javier?
0: Pues como tal aprendí de colegas, siempre andaba con gente así en ese mundillo de los tatuajes. Tenía un amigo que se dedicaba a eso. Uh-huh. Y siempre salía con él, andaba con él y se me iba pegando. Y un día mi madre me compró una máquina de tatuar.
3: Ah, mira.
0: Porque sabía que me gustaba, siempre me gustaba dibujar. Y mi madre con 15 años me compró mi primera máquina de tatuar.
3: Caramba, qué
0: nombre. Y pues ahí arranqué, ahí hasta los días de hoy.
2: Y tatuando no amigos, ¿no? Sin parar.
0: Sí, sí, sí. Pues, siempre en ese mundillo.
2: ¿Y a tinta? ¿De dónde atraes? ¿De dónde la mercas?
0: A tinta la compro en una página aquí. A ver, aquí con el tema de las tintas siempre hay que tener mucho cuidado. Siempre tienen que estar homologadas en España las tintas. Y siempre las compro en páginas oficiales aquí en España. Por internet.
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0: 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Eso pasa mucho. Sí, eso pasa mucho.
3: Claro, ti como tatuador, igual era bo que deses algunha recomendación do que non debemos de tatuarnos nunca por arrepentimento. Por estadística.
0: Bueno, es que al final a veces se los recomiendas, igual lo hacen.
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0: Falamos xa entón con Charlie Uzal, o arquitecto deste proxecto de Ázquez Coruña. Charlie, que tal? 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
0: Dime unha cousa, cando restaban 6 minutos 38 segundos, estaba des 15 abaixo, que pensabas de verdade?
1: Pois que podía ser que o soño que levamos perseguindo estes últimos 8 meses podía derrumbarse, non? Pero tamén é verdad, e non digo ahora por cumplir, teño unha palabra moi moi presente sempre que o believe, non? 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E así foi, evidentemente as 9000 gargantas que estaban no Coliseo gritando, foi un ánimo máis para poder levantar ese partido que creo que vai ser histórico, vamos a acordar todos durante toda a vida.
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1: Bueno, sin duda de todo aprendes, ¿no? No solo en el básquet, en todos los trabajos, experiencia de un grado, ¿no? Bueno, ahora tenemos que sentarnos. Hay algunos jugadores con contrato, con las típicas cláusulas, ¿no? Por ambas partes. Creo que ahora es momento de disfrutar, hay que sentarse, analizar bien todo. No tener prisa, tampoco pausa, pero hay que analizar bien a situación de cada jugador, independientemente. Intentar hacer un proyecto sólido para que no se acabe.
0: A última, siempre un poco lioso. Pero hay que hacer un papeleo, no habrá ningún tipo de problema, ¿no, Charlie? Porque hace veces sabemos cómo es.
1: Pensamos que no, ¿no? Acabamos de pasar unha auditoría, fai un ano, menos dun ano casi, bueno, habrá que poñer en orden todos os papeles, pero non debería haber problema.
0: E cando colleste vacacións,
1: entón? Teño que deixarvos, disculparme, porque
0: venga,
1: se marcha o bus sin min.
0: Venga, dalle, Charlie, dalle.
1: Un abrazo e moitas gracias.
0: Unha aperta, parabéns. Charlie Uzal, o arquitecto deste proxecto de Ázquez Coruña. Javi, perfecto, queda por aí que logo falamos un momentinho de por, de acordo?
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3: 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Boas tardes. 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
0: Hoxe estivo en Afouteza co presidente da Xunta de Galicia.
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0: Unha María Mouriño que falaba da situación da Ciudad Deportiva Afouteza.
4: Contenta de ver que ya es una realidad, ¿no? Que lo que pusimos la primera piedra hace menos de un año, en julio del año pasado, pues hoy ya tenemos el edificio, ya hemos subido a esa primera planta. La verdad que las vistas, el entorno que tenemos aquí para hacer deporte, para desarrollar a nuestros canteranos y canteranos, es un entorno que en pocos lugares se ve, ¿no? Yo creo que hay que poner muy en valor que este Celta 360 ya es una realidad. En el 2030 habrá aquí una o dos selecciones quedándose en estas instalaciones, ¿no? Ya teniendo la residencia, el hotel, los campos con clínica, pues qué mejor entorno el mini estadio, qué mejor entorno para las selecciones que concentrarse aquí en este Mundial 2030. Así que muy, muy contentos de ser subsedes y ya que ahora estamos en Mundial, pues lo vemos como más cercano y más real, ¿no? Queremos inaugurar esta primera fase que comentábamos hoy ya con los campos de entrenamiento, que es lo que más nos urge para el desarrollo de canteranos y nuestras canteranas, en septiembre, es que dije agosto y ya Carlos Cao me corrigió, septiembre, no me lo restes un mes, del próximo año ya tenemos que estar aquí con el edificio Celta, todas las

0: categorías inferiores y los campos de entrenamiento. Y a partir de ahí nos queda para el próximo año, o sea, en lo que recorramos el año, para la residencia y el hotel. El mini estadio también ya está en proyecto ejecutivo, o sea que también queremos llegar para la temporada 27-28 para que juegue aquí el Fortuna y las Celtas, y yo creo que esos son los plazos y ahora a apurar.
1: También faló Víctor do Celta Fortuna y de ese partido de volta que se disputará en Balaídos da final por ascenso ante a Ponferradina.
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1: Fala tamén dese partido do Celta Fortuna María Mouriño.
0: Pedimos aí un pouco de disculpas, pero que disculpas tan maravillosas, non nos esperábamos 7.200 espectadores apoyando a noso Fortuna y llegaron allí. Teníamos planificado pues abrir tribuna baja y alta, y después por temas más de seguridad y de comodidad pues fuimos moviendo a la gente para marcador. Se hizo ahí un poquito de colapso a la entrada, pero bueno, pudimos atender y todo el mundo estuvo apoyando a nuestro equipo. Ahora creo que David sale, no sé si mañana o pasado, en breve ya hablar de todos estos temas. Creo que hoy salían a la venta ya las entradas allí en la Ponferradina para la gente que se quiera desplazar, y la idea es, bueno, pues al final somos 44.000 celtistas, todos tienen posibilidad y acceso al estadio, con lo cual están buscando una fórmula para que todos los que puedan ir pues saquen una entrada y podamos acompañar más organizado al equipo. Hago un llamamiento, esto es histórico, estos chicos se lo han ganado en el campo, somos el equipo más joven de la categoría, se lo han ganado en el campo, han remontado, nos han enseñado lo que es afouteza, lo que es resiliencia, creo que se merecen que estemos todos volcados apoyando a la espectacular temporada que ha hecho el Celta Fortuna. Por supuesto que creo en ellos, es que lo demuestran en cada partido. No sé cuántos partidos han remontado, pero es que han empezado perdiendo y no se vienen abajo. Aguantan los 90, los 100, los 120 minutos, los 8 de descuento, los 15, en campos durísimos. Han demostrado que es un equipo muy fuerte a nivel físico, a nivel juego, a nivel mental. Y la verdad que muy buen trabajo de Freddy y su cuerpo técnico. Y claro que creo que vamos a estar en segunda.
1: ¿Algo más que salientar desde Vigo, Víctor?
2: 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É dicir que aí tamén veremos cantos celtistas finalmente son os que poden estar presentes e cantos son os que, digamos, queren estar presentes, porque aí agora mesmo pois unha sensación de que se está vivindo moito, non? Esta posibilidade histórica de que o Filial poida acceder á segunda división.
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1: 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E fixo con vitoria por 3-1 fronte a Perú, no derradeiro partido amigable en territorio mexicano. 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
2: Van a llegar todos, creo que para eso quiero transmitir este sentimiento de tranquilidad, de ilusión a toda la afición. Van a llegar todos los jugadores en perfecto estado. Los que se han quedado en Chattanooga también están entrando a un nivel altísimo y van a llegar, insisto, todos para estar disponibles para el primer partido. Que te reconozcan como candidato, como posible favorito, como lo que queráis de llamarlo, no garantiza nada. Sabiendo además que hay otras selecciones tan fuertes como la nuestra. Y nosotros somos un equipo que tenemos mucha confianza en nuestras posibilidades, que tenemos mucha confianza en nuestra forma de jugar, estamos convencidos de que esta idea, este modelo nos va muy bien, pero también a la vez somos lo suficientemente humildes para entender que hay muchas selecciones, un grupo de selecciones muy potente, insisto, con los mismos capacidades que tenemos nosotros.
0: Adelante, Luis de la Fuente. 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
3: 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No, hasta que entro por esa puerta aún no tengo oferta del Lugo, que es el club que salió. Sí que obviamente hay conversaciones, no voy a negarlo, y bueno, de momento nada, y espero que os fíe de mí. Si hubiera también lo diría, porque como jugador sí he tenido que anunciar cosas antes de irme de algún sitio y lo he querido hacer y lo he afrontado, así que no, obviamente hay conversaciones. Ha sido muy complicado tomar esta decisión. Días de mucha emoción, de muchos sentimientos, y bueno, tenemos ahí a Joel, que ya me ha visto llorar alguna vez más, y nada, muy agradecido a la gente. Hoy soy yo el que se va, otros días le tocará irse a otros tomarán otros caminos, y creo que lo más fuerte, como dije ayer en el vídeo, es, o lo más importante, es el club. Y eso es lo que va a estar siempre. Momentos de muchas emociones, muchos recuerdos. Al final, pues, elegí explorar otros caminos, otras opciones profesionales. Agradecer en primer lugar a Orbán, la persona que creo que más apostó por mí para que viniera a Ourense, luego también extenderlo a la directiva, porque después desde ese primer momento fueron todo apoyos, yo noté todo confianza en mí. Es difícil elegir un solo momento en particular, pero sí que ver Couto como vimos en los playoffs, en algún momento más, algo muy... moi bonito, algo moi que pesa moito, ¿no? Pesa moito no clube, nos rapaces, nos xogadores, o Gaia pois siga así.
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0: Gracias, Jorge, moita sorte nesta nova aventura.
1: Vale, moitas gracias a vos, un abrazo.
0: E falando polo ascenso a Segunda Federación, faltalle un peldaño aínda á Sociedade Deportiva Compostela, Toni.
2: Tense que enfrontar o Badalona despois de superar o Arteixo, superar dúas eliminatorias na fase galega. 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
3: Pues sí, seguramente sí, aún no conocemos bien el rival que tenemos, lo iremos conociendo a lo largo de la semana, pero sí, seguramente sea la eliminatoria más complicada, aún encima la vuelta fuera, un campo artificial, bueno, hay que verlo, pero seguramente sea la más complicada.
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3: No, bueno, yo creo que pasara quien pasara, sabíamos que iba a ser un rival de mucho nivel, porque ya cuando fue el sorteo de ese grupo, pues Cataluña siempre es de los grupos con más nivel de España, entonces, bueno, sabemos que va a ser complicado y, bueno, y ahora, pues viendo el resultado, sí que te dice que tienen que ser un gran equipo, ¿no?, para levantar una eliminatoria así, después de un 4-1 en contra, pero bueno, pasara quien pasara y vamos a ir con la misma mentalidad.
0: O mellor ben lle ven o equipo, Charlie, desde fora, xogar por primera vez na temporada cunha vitola de non ser os favoritos.
3: Sí, bueno, a ver, eso a veces sí, que igual te viene bien, pero bueno, al final los jugadores, pues no, por lo menos yo creo que en mi caso, en el de todos, no piensas en eso, al final juegas como un partido más del playoff y bueno, sabiendo la importancia que tiene, pero bueno, también es distinto, ¿no? Porque ahora la ida es en casa, que es al revés que las otras eliminatorias y bueno, va a influir mucho y esperemos sacar un buen resultado en casa porque allí va a ser muy difícil.
0: A última, no personal, Charlie Goliño, otra vez en el último mes y medio, recuperando sensaciones, estar fuerte para esta eliminatoria, imagino, ¿no?
3: Sí, pues sí, la verdad que después de un año complicado, pues estos goles siempre dan confianza y aún encima, pues bueno, pues este último fue importante para conseguir el pase, así que bueno, con la confianza muy alta y deseando ya que llegue el domingo a ver si vuelvo a tener la suerte de marcar gol.
0: Gracias, Charlie, moita sorte.
3: Gracias a vosotros.
0: E o rival na final galega, por o ascenso, ou por entrar nesa final por ascenso, era o Atlético Arteixo. 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
0: Hola, Posi, que tal? Boas tardes.
4: 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Buenas tardes.
0: Sorprendió a todo el mundo, ¿por qué?
4: Bueno, al final son decisiones un poco que hay que tomar. Y bueno, después de hablar con la directiva, pues bueno, tomé un poco la decisión de salir. Al final también buscas que la gente quiera también seguir creciendo, que quieran intentar repetir esto todos los años. Bueno, un poco se. Bueno, al final non acaba de ver, bueno, pois decidimos a ir. Cando non ves algo claro a estos niveis, o mellor é non continuar.
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4: Bueno, por agora nada, se sae algo que me interese, me apetece, evidentemente adestrarei, senón, pois nada, ver fútbol, descansar, seguir formándose, esperar.
0: Ás veces hai que saber parar.
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